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1: Esta canción es una composición del maestro Jorge Ospina. La canción se llama Las caleñas son como las flores.
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1: A veces nos desesperamos porque queremos resultados inmediatos. Oramos, esperamos, hacemos nuestra parte y parece que nada cambia. Pero hoy quiero recordarte algo. Que tú no veas lo que está pasando no significa que Dios esté quieto. Ahí en la Biblia hay una historia hermosa y es la historia de Abraham. Un hombre que recibió una promesa de Dios y tuvo que esperar. Pasó el tiempo y humanamente parecía imposible. Pero Dios cumplió lo que había prometido. Y quizás hoy tú estás esperando una respuesta. Estás esperando una oportunidad, una restauración o un cambio en tu vida. Pero hoy te digo, no abandones tu fe. No abandones tu fe solamente porque el proceso está tardando. La Biblia dice en Gálatas 6:9, no nos cansemos de hacer el bien, porque a su debido tiempo cosecharemos si no nos damos por vencidos. No te des por vencido. Sigue adelante, que Dios está trabajando. Sigue caminando, sigue orando, sigue creyendo, que Dios no llega tarde. Dios llega en el momento perfecto. Que Dios te bendiga inmensamente y que tengas un hermoso día agarrado de la bendición de Dios. Recuerda que Dios es bueno, Dios es grande.

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3: 6 de la mañana, 52 minutos, 6:52 en Olímpica.
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0: Quique Serio, 94.3. Aquí estamos acompañándolos en esta mañana, mañana del sábado del fin de semana, con Olímpica Serio. Ya tenemos las 7 de la mañana, 18 minutos. Hoy 10 del 10. El día 10 del mes 10. Acá estamos acompañándolos con Olímpica Serio, 94.3. En esta buena mañana, pasada por agua en la ciudad de Ibagué, llueve en gran parte de la ciudad en estos momentos. Es el reporte también del clima para todos los que en este momento nos escuchan en el centro del país, los que nos escuchan también en la distancia con Olímpica Estéreo. Les contamos que a esta hora estamos con una temperatura cercana a los 21 grados, llueve en gran parte de la ciudad, hay probabilidades de lluvia, por allá hasta el mediodía, 4 de la tarde también hay probabilidad de lluvia, de resto cielo mayormente nublado, pues tendremos para esta mañana y para este día, ¿no? Este sábado. Temperatura máxima de 26 grados, alrededor de la 1, entre la 1 y 3 de la tarde. Bueno, pues el pronóstico también del clima para el día de hoy. Con Olímpica Serio 94.3, un abrazo muy grande para todos los que en ese momento llegan a la sintonía, para todos los que ya están trabajando a esa hora también, camellando, dando gracias a papito Dios, al más grande, al Rey de Reyes, por darnos la oportunidad de arrancar esta mañana, este día con toda la alegría, ¿no? Con todo el positivismo, de que todo va a salir bien, de que todo lo estamos haciendo también para gloria y honra de Dios. Bueno, pedir también por cada una de nuestras acciones, de nuestros pensamientos, de nuestras intenciones durante el día, ¿no? Que sea todos para agradar a Dios. Que tengamos la posibilidad de ayudar a quienes nos rodean, ¿no? Aquellos que de pronto necesitan ese abrazo o simplemente una buena palabra, un gesto cordial. Un buenos días le puede tal vez estar generando una alegría, una sonrisa a alguien, ¿no? Que hoy sea ese día para buscar la excusa, para hacer esa llamada que hace rato de pronto no hace a ese ser querido, a ese familiar. Que hoy sea de pronto esa excusa para demostrar cuánto se quiere, cuánto se ama, y si es necesario reconocer también que hemos fallado, ¿no? Y que es el momento tal vez para pedir unas disculpas. Que es el momento tal vez, más allá de las disculpas, de reconocer que hay algo que hay que cambiar, que hay algo que hay que mejorar. Porque es el reto que tenemos a diario, conseguir ser la mejor versión de nosotros mismos. Ese es el reto que tenemos todos los días con nosotros mismos. Ser mejor que el día que ya pasó. Ser mejores hijos, ser mejores padres, mejores compañeros, mejores amigos. Tener la capacidad de evaluar en qué estamos equivocándonos, sin desconocer que es de humanos hacerlo, porque no somos perfectos, pero sí tenemos la capacidad para reconocer que algo no está bien y que debemos cambiar. Que sea Dios quien nos acompañe hoy, que sea Dios quien transforme esos sueños que tenemos dentro del corazón, que los transforme en realidad, que nos dé la fuerza para avanzar. Por más veces que caigamos, por más veces que nos equivoquemos, que sea Él quien nos dé la fuerza y la valentía para seguir, para levantarnos, para seguir caminando y consiguiendo todo lo que tenemos en mente. Un abrazo muy grande para todos nuestros oyentes de Olímpica Estéreo 94.3. A esa hora los saludamos, a esa hora también habilito el WhatsApp Olímpica para que nos digan desde qué lugar están por ahí conectados con Olímpica Estéreo. Sigue lloviendo en algunos sectores de Ibagué y del centro del país. A esa hora reporte de sintonía con Olímpica Estéreo. Bendiciones para todos nuestros oyentes. Saludo para el amigo del O729 que pasaba por aquí también saludando. Bendiciones. Una feliz mañana con Olímpica Estéreo. Dice por acá para la gente del Espinal. Está lloviendo. Un saludo también para la gente del Espinal, para Andrea, que en este momento ahí nos está escribiendo. Muchas gracias por el saludo, por el reporte a través de Olímpica. Hola, buenos días.
1: Hola, Juliana. Barbadito, estoy desde la tierra de los avechucos, mañana muy lluviosa.
0: También vean, por todos lados.
1: Esta madrugada hizo muchos rayos, relámpago, borrasca. Está la mañana fresca, Y desde acá lo estoy saludando, Barbadito. Dios lo bendiga.
0: Bendiciones, mi vida. Que la pases bien rico. Descansa chévere. Y bueno, aprovecha ahí para compartir con los tuyos. Sí, una mañana bastante fresca. Por acá también cae agüita. Sigue lloviendo en algunos sectores de la ciudad. Ya empieza como a escampar un poco, pero sí está bastante fresca la mañana. Muy chévere además. Un clima delicioso tenemos hoy. Hola, buenos días.
2: Hola, Juli, Juli. Muy buenos días, hermano.
0: Buenos días.
2: Maravilloso día. Te reporta sintonía, como siempre. Ya tú sabes, Juli, Juli, Daniel de la Ola Amarilla. Uy, no, Juli, Juli, hace mucho frío en la música de Colombia hoy. No,
0: mano. Ahí estamos con saco y
2: está
0: todo.
2: Está como para dormir con la mano encocadita, Juli, Juli. O para echarse un motoso con dos cobijas, no, debajo y una vieja encima, Juli, Juli. No, mano. Esto está, pero haciendo mucho frío, pero ahí estamos conectaditos con la mejor, con Olímpica Estéreo. Se metió.
0: Eso, viejo Dani. Uy, sí. Sí, la verdad. El clima está como para no seguir durmiendo. Pero acá estamos, ¿sí o no? Estamos camellando. Un abrazo muy grande para todos los que también están ya ahí consiguiendo la papita. Hombre, un abrazo muy grande para ustedes. Bueno, que ya estén camellando, qué bueno que estén ahí conectados con Olímpica Estéreo, arrancando este día. Además que por lo menos, bueno, el clima así está delicioso. No, sin, digamos, mentiras, trabajar así es súper delicioso, más tranquilo, uno se estresa menos, ¿sí o no? Pues a mí me gusta más el clima así, más fresquito, más chévere para trabajar. A ver, oyentes, hola, buenos días.
3: Desde acá, desde Ambalema, Olímpica, buen día.
0: La gente de Ambalema también diciendo presente con Olímpica Estéreo, qué bueno. Un abrazo muy grande para la gente de Ambalema también. Hola, buenos días.
4: Señores Olímpica, buenos días.
0: Buenos
4: para
0: días.
4: Un saludo muy especial para mi esposo José Fermín Sandoval. Que Dios me lo bendiga, me lo siga protegiendo de parte de sus hijos, de su esposa, que mil bendiciones, que muchos años de vida, que lo amamos mucho.
0: Un abrazo muy grande y está el saludo también especial con Olímpica Estéreo, por supuesto. Dice también por acá un saludo de cumpleaños para Juliet Paola Macías Cardoso de parte de su mamá y nieta. Un abrazo muy grande entonces para Juliet. Bendiciones de parte también de la familia Olímpica. Un feliz cumpleaños. Hoy Dios la llene de muchas bendiciones, alegría, éxitos y vida. Felicitaciones de parte de Olímpica. Saludo también para Edwin Gutiérrez, reportando en este momento sintonía. Siempre con la mejor, un vendedor de jugo quitándole el frío a la ciudad. Eso está bien, Edwin. Bueno, muy bien, que no Olímpica Estéreo, más oyentes también a esa hora. Hola, buenos días.
5: Bueno, Juli, Juli, Juli, Juli, joder, mamá, pues. Juli, Juli, me alegra escucharte hablar. Juli, Juli, rumbo a camellar.
0: Rumbo a trabajar, qué bueno.
5: Está lloviendo por aquí en el Libertador, está lloviendo.
0: Sí, por acá
5: pero
0: también.
5: Son bendiciones. Vamos a camellar para terminar la semana bien. Más tarde nos estamos hablando.
0: Listo.
5: Para recibir tus consejos. Juli,
0: cualquier
5: Juli.
0: Novedad nos va comentando.

0: La dice también por acá, en sintonía de la vereda, la isla del Guamo. Ana Isabel dice que está lloviendo. Vea, dice, día muy rico para un arrunchadito. Ah, ya pues. Bueno, muy bien, que la Olímpica será 94.3. Por acá, hola, buenos días. ¿Quién está por acá?
1: Hola, Juli, muy buenos días. Dios buenos días. Bendiga en esta hermosa mañana. Un feliz sábado. Feliz fin de semana, lleno de muchas bendiciones. Juli, Juli, ¿a qué horas empieza el concierto hoy? Porque vamos a ir a echar paso, Juli, Juli. Ahora tenemos que pegarnos una bailadita los dos.
0: ¡Claro!
1: Bendiga mi Juli, Juli, en este hermoso día. Un feliz turno. Soy Liliana, aquí desde el Rosa Vadillo. Por aquí también está lloviendo rico. También, gracias a Dios por esas bendiciones. Un abrazo, mi Juli.
0: Lili, un abracito muy grande. Bendiciones para todos los que ya tienen la boleta en mano. No, ya están más que programados, vean. Ya están ahí contando las horas para ir al concierto. No, pues en horario de concierto normal pueden llegar tempranito. 7, 8, ¿cierto? Quizás para que cojan una buena ubicación. Así que bueno, pues ya va en ustedes también cómo lleguen ahí al Néctar Arena, ¿no? Hoy 10 de octubre. Día también de Olympic Concierto, por supuesto. Les recuerdo, los que ganaron y no han pasado a reclamar sus invitaciones a las 8 de la mañana. Tenemos recepción por acá habilitada para que puedan pasar y puedan reclamar sus invitaciones con fotocopia de la cédula y solamente hasta las 12 del mediodía pueden venir a reclamar sus invitaciones. Veo que todavía hay varios que faltan. La verdad, sí han pasado ya muchos a reclamar las boletas. Ya faltan poquitos, pues, los que ganaron de pronto ayer a última hora del día. Entonces los esperamos hoy después de las 8 de la mañana. Y pendientes, porque todavía tengo algunas boletas. Todavía me quedan unas boletas. Entonces, lo que vamos a hacer es, si ya están registrados, van a enviar una nota de voz y van a decir, vea, Juli, porfa, no he ganado y quiero ir esta noche al concierto. Y ya estoy registrado, ya estoy registrada. ¿Listo? Eso es lo que vamos a hacer. Porque quiero que todos vayan a ese concierto. Que no sé qué vayan a quedar con las ganas. Si ya se registraron, pues hombre, tienen todas las posibilidades de ganar. Bueno, muy bien, 7 de la mañana, 29 minutos, 7:29, que estamos con los Ranchonatos de Olímpica. Oiga, por acá está Steven también.
2: Hola, muy bonito,
0: eso, Steven, un abrazo muy grande, bendiciones, gracias por escuchar Olímpica Estéreo. 7:29 minutos, 7:29, que estamos con los Ranchonatos de Olímpica.

0: 7 de la mañana, 44 minutos, 7:44 con Olímpica 0.94.3. Seguimos acompañándolos en esta mañana con Olímpica. Sigo porque también con oyentes reportando sintonía a esta hora con Olímpica. Hola, buenos días.
1: Hola, Juli, buenos días.
0: Buenos días,
1: yo estoy registrado, pero no he participado, mas sin embargo quiero ir.
0: Quiere ir, ok.
1: Buen día, Dios lo bendiga.
0: Listo. Muy bien. Por acá también, más oyentes a esta hora con Olímpica. Hola, feliz mañana. ¿Quién está por acá reportando sintonía con Olímpica?
2: Hola, Juli, buenos días.
0: Buenos días.
2: Aquí está mellando. Juli, una boletica para ir al concierto, una boletica.
0: ¿Pero está registrado o no? Ahí sí no sé si está registrado. Tiene que escribir la palabra salsa, acuérdense. Y no sé si en ese momento los dejen registrarse porque tenían todo un mes para registrarse. Yo estoy como la mamá. Pero claro, como dejan todo para lo último. No, mentiras, pero sí tienen que estar registrados. Es la única condición para ganar boletos. ¿Listo? Hola.
3: Hola, Juli, buenos días.
0: Buenos días.
3: Yo para registrarme para las boletas de esta noche, gracias.
0: Hágale pues, tienen que estar registrados. Tienen que haber enviado la palabra salsa a través del WhatsApp Olímpica, hacer el registro y bueno, todo el tema, ¿listo? A ver, dice por acá, con Isela, vea, del Santo Fimio, por aquí también llueve. Saludos a John Galindo en La Miel con la canción Bandido, retirada hace poquito sonó. Listo, muy bien, un abracito muy grande, Isela, gracias por escuchar Olímpica. A ver, por acá más oyentes reportando sintonía a esta hora con Olímpica, hola.
4: Buenos días, quisiera saludar el día de hoy a mi papá, el señor José Sandoval del barrio Tulio Barón, de parte de su hijo Cristian Sandoval Galindo. Quisiera desearle un feliz cumpleaños, espero que la pase muy bien, que disfrute su vida, que Dios me lo bendiga y me lo proteja hoy siempre, me lo colme muchas bendiciones y muchos años más a nuestro lado, y que espero que disfrute sus zapatillas. Dios me lo bendiga.
0: Qué bueno, qué chévere, muy bien. Ve, hay que consentir también a los padres, ¿sí o no? Qué bueno, hombre, que todo eso se le devuelva en muchas bendiciones, en mucha vida y mucha salud. Y que, pues ahí el papá, hombre, le pase hoy muy bien. Feliz cumpleaños también para él. Gracias por escuchar Olímpica Estéreo. Hola, buenos días.
5: ¿Qué estás haciendo? Yo escuchando Olímpica porque me pone y me da de todo. Hola, mi cosita rica, mi postrecito.
0: Hola, ¿cómo estás? Buenos días.
5: Quiero que me regales un saludito de cumpleaños a mi hijo Camilo Andrés Pedraza Useche.
0: Camilo Andrés.
5: Hoy está de sus cumpleaños, okay. Que Dios lo bendiga, que cumpla muchos, muchos años más, pero en Cristo Jesús, de parte de su abuelito, que desde el cielo lo bendice, su abuelita, su mamita y sus hermanos, y su tía Julieta y Amparo. Les dejamos el mejor de los cumpleaños, lluvia y bendiciones para él. Listo, mi cosita rica. Gracias, mi rey hermoso. Muchas bendiciones.
0: Bueno, pues para ese hijo un abrazo muy grande, bendiciones entonces, un feliz cumpleaños, mucha vida, mucha salud, que celebren con compañía de toda la familia, que hoy sea un bonito día entonces, un feliz cumpleaños de parte de Olímpica Estéreo. Listo, por acá también, oigan, nos envían por acá novedad, a ver qué ha pasado.
6: Buenos días, Juli.
0: Señor.
6: Necesitamos acá en el barrio al lado unos agentes de tránsito, un señor en un carro particular, todo borracho.
0: ¿Qué?
6: Estrelló a un carro particular y a un taxi.
0: Bueno, no sé, ahí alcanzo a ver la placa, es 336. No alcanzo a ver más porque, pues, oye, no, sí quedó bien golpeado el carro, la verdad, y como así que borracho, ¿ah? ¿Cómo así? No, por Dios. Oiga, a propósito, ya vengo a contarles, porque es que las cifras de accidentados en Ibagué está impresionante, oiga, no sé qué está pasando. Pilas. Bueno, pues ya vamos entonces, envíeme la dirección y ya miramos entonces cómo colaboramos ahí, listo, de una vez. Ya tenemos las 7 de la mañana, 48 minutos, 7:48, ya venimos también con información, ya venimos con noticias. Ahí está ahora a través de Olímpica 0.94.3, oyente rápidamente.
7: Hola, Juli, buenos días, Dios lo bendiga, familia Olímpica, los saluda a Luisa Radas de Picaleña, vendiendo el tintico, el juguito.
0: ¡Ah, qué bueno!
7: Aquí trabajando, un saludito ahí para todos mis clientes que me escuchan desde acá de Picaleña, mi hijo que vive en El Salado, mi hija que está en la casita juiciosa haciendo aseo, bendiciones a todos por allá en el sur del Tolima que escuchan Olímpica 94.3. Feliz día, Juli, Dios me los bendiga.
0: Bendiciones, mi vida. Bueno, que hoy te vaya excelente, mejor dicho, que se venda todo, mejor dicho. Claro, en compañía de Olímpica 0.94.3. Un abrazo muy grande, bendiciones. Acá estamos acompañándolos, acá estamos en esos ranchenatos de Olímpica Estéreo. Ya venimos con más oyentes, ya venimos también con noticias a través de Olímpica Estéreo.

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3: 7 de la mañana, 53 minutos, 7:53.
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0: serio, ya tenemos las 8 de la mañana, 10 minutos, 8:10 a través de Olímpica 94.13 que estamos en esta mañana. Sigue lloviendo, hombre. Bastante por acá en el sector de Cádiz. A esta hora me voy también con reporte de nuestros oyentes a través de Olímpica Estéreo. Hola, buenos días.
1: Señores de Olímpica, buenos días.
0: Buenos días.
1: Se necesita carácter urgente una ambulancia y tránsito en el Romboy del Vergel. Se accidentaron dos particulares.
0: Ah, Dios, vea, ahí está también otro accidente. Sector del Vergel, ahí en la Glorieta. Muchísimas gracias a nuestro oyente ahí que nos está reportando esta novedad, ¿no? Por acá, Germán Chabria, ¿ya llegó al trabajo o qué?
2: Juli, con Germán Bermúdez otra vez. Juli, me encuentro aquí por la Pedro Tajur. Carril hacia el Romboy de Mirolindo. No están los guardas. La pregunta mía, ¿será que estos señores no trabajan los sábados, ni domingos, ni festivos? No están y hay trancón. Hay trancón.
0: Ahí está. Ok, Juli, listo.
2: Preguntas y respuestas, ¿no?
0: Vamos a ver, no sé si de pronto están en otro punto. Si los oyentes nos reportan a esta hora, nos dicen, no, es que vea, están en este punto, están pues controlando el tema del tema de la movilidad en tal sector. Yo uno dice, ah, bueno, listo, es que están en tal punto. No sabemos. Bueno, muy bien, con Olímpica 94.3. Ahí está ahora, más oyentes a través de Olímpica. Hola, buenos días.
3: Hola, Juli, Juli, buenos días, Dios lo bendiga. Juli, Juli, una pregunta, es que necesitamos reclamar medicamentos en Sanitas, sí. Pero no sabemos para dónde nos mandaron, entonces usted me podía hacerme el favor de averiguarme y me avisa, disculpe que no sea en hora de programa o de preguntar uno esto, ¿vale? A ver si es tan amable, Juli, Juli. Es que tenemos que reclamar medicamentos hoy día, pero no sabemos para dónde nos tocó, ¿vale? Gracias, muy amable, Dios lo bendiga.
0: Vea, es de Sanitas. Ahí sí voy a pedir la ayuda de los oyentes, de pronto que estén afiliados, pues, a Sanitas, que sepan, que de pronto tengan conocimiento, que le podamos ayudar a nuestro oyente. Vamos a ver de pronto qué nos dicen, dónde están entregando estos medicamentos. Dice que es Disfarma. Sanitas, ya están por acá contestando, muchas gracias. Dice, Sanitas Medicamentos en Arcacentro. En Arcacentro, acá dice, los medicamentos de Sanitas es Disfarma también. Otro oyente dice por acá. A ver, por acá, hola.
4: Juli, Juli, muy buenos días, Dios me lo bendiga, Juli, Juli. Eso lo están entregando en Arcacentro, al lado de Multicentro.
0: En Arcacentro, ah, ok, listo, en Arcacentro. Entonces ahí le decimos a nuestro oyente.
5: Juli, muy buenos días. Sanitas le corresponde en el Arcacentro, donde era el JEP, en el tercer nivel. Entran como si fueran para Mercacentro y suben al tercer nivel. Ah, ahí entregan todos los de Sanitas, contributivo,
0: sí.
5: Subsidiado y premium.
0: Ah, no, ahí está. Toda la respuesta. Muchísimas gracias a nuestros oyentes. Yo sé, hombre, que para eso es la familia Olímpica y están siempre dispuestos a contestar todo.
5: Eso rápido. Es en el centro comercial Arcacentro, tercer piso. Eso es en Disfarma. Allá los entregan, pero creo que hoy atienden sino hasta el mediodía.
0: Hasta el mediodía. Listo, buen punto también. Buen dato, muchas gracias. Bueno, muy bien, que el Olímpica es 94.3. Más oyentes ahí, ahora. Hola, buenos días.
6: Muy buenos días.
0: Buenos días.
6: ¿Cómo estás? ¿Cómo amaneció?
0: Muy bien, gracias a Dios.
6: Para todos, muchas bendiciones. Los llamo para darle los buenos días. Doricita bonita, acá, gracias. En el día 2. Que estén muy bien, que Dios me los bendiga.
0: Amén, muchas gracias. Belleza.
6: Buen día. Y por acá todavía está lloviendo, está lloviendo.
0: Por acá también, sí, por acá también.
6: Y pues gracias a Dios que primero formalmente pues papito nos da este día y la salud que es lo primordial. Bueno, mi Juli, Juli, que esté muy bien, Dios te bendiga.
0: Bendiciones, mi vida, muchas gracias por ese saludo tan bonito. Igualmente, un feliz día para ti. Gracias por escuchar Olímpica Estéreo. Bueno, póngale cuidado. Hace poco yo dije que los que no habían ganado y que estén registrados. Algunos me escribieron, quiero boleta, y revisé en el sistema y no están registrados. Ahí sí no puedo hacer nada. Tienen que estar registrados. Haber escrito la palabra salsa, haber llenado todos los datos y estar registrados con Olímpica Estéreo en este concurso de la salsa. No es cada vez que yo me registré el mes pasado con tal concurso, no, pues era tal concurso. El registro tiene que ser con el concierto de la salsa, que es hoy, ¿no? Bueno, los que no ganaron, ahí me escribieron. Por lo menos le entregamos boleta a Carlos Escobar. Yana, icono olímpica estéreo, esta noche se va de este concierto. Puede venir a reclamar. Ya en ese momento, de hecho, tenemos habilitada recepción para que puedan pasar por sus boletas. Hasta el mediodía nomás, ¿listo? Bueno, por acá tengo gente también a través de Olímpica. Hola, buenos días.
7: Hola, Olímpica Estéreo, muy buenos días.
0: Buenos días.
7: Acostándome desde la Jagüe del Pirico, aquí en una vereda, lloviendo. Lloviendo desde la medianoche.
0: Uy.
7: Ey, un favorcito, papá. Tú que eres buena gente como todos ustedes. Necesito un mensaje para mi hermana Janet, que pues lamentablemente le amputaron una pierna. Hoy la están esperando en Curumaní, que ya sale de la clínica de Valledupar. Necesito un mensaje a ella que le dé fuerza, que la motive. Entonces, eso espero de ti, papá. Me manda un mensaje a mí y yo se lo envío a ella. Muchas gracias.
0: Bueno, y
7: mi hermana se nombra Janet. Janet Navarro.
0: Para Janet Navarro le enviamos un abrazo de parte de Olímpica Estéreo 94.3. Muchas bendiciones para Janet. Papito Dios siempre la esté acompañando, que le esté recordando todos los días lo mucho que Dios la ama. Y bueno, que no está sola, ¿no? Siempre está ahí con la presencia de Dios. Es lo más importante. Tener a Dios en su corazón. Y bueno, cualquier prueba que llegue en el camino, pues siempre saldrá victoriosa con la ayuda de Dios. Así que un abrazo muy grande para ella, para Janet, de parte de ese hermano, vea, que la quiere tanto también, a través de Olímpica 094.3 Ibagué. Muchas gracias por escuchar Olímpica. Nuestros oyentes que van llegando por acá a la sintonía con Olímpica Estéreo 94.3. Hola, buenos días. ¿Quién está por acá con Olímpica?
8: Juli, buenos días. Sintonía desde Mariquita, por acá laborando, ya saliendo el sol.
0: Qué bueno.
8: Hoy tuvimos una lluvia corta pero sabrosa. Bendiciones. En sintonía.
0: Muchas gracias, hombre. No, pues les cuento que por acá sigue lloviendo. Genial, que sí sigue lloviendo. Está cayendo lluvia, bendiciones. Sigue lloviendo acá en la ciudad musical de Colombia a esta hora, ¿no? Bueno, por acá oyentes, hola.
9: Juli, buenos días, Dios me lo bendiga. Disfarma queda en el tercer piso de Arcacentro. Ahí te comparto el link para las personas que quieran solicitar cita, porque usted puede solicitar la cita para evitarse toda esa congestión.
0: De verdad.
9: Entonces tú pides la cita, se abre ese link y lo llenas, ahí piden tus datos. Listo, muchas gracias, Dios lo bendiga.
0: Vea pues, no, pues muchísimas gracias por ese dato, súper completo. Excelente, muy bien. Saludo para el amigo del Z336, para que levante la mano y diciendo yo escucho Olímpica Estéreo. Muchas gracias. Hola, buenos días.
10: Muy buenos días, Juli. ¿Qué más, Juli?
0: Muy bien, gracias a Dios.

0: Malema. Por ahí un abrazo muy grande, bendiciones. Dios le permita vivir hoy un día espectacular, que la pase muy bien, rodeada de todos los seres queridos y con mucho amor, ¿no? Un abrazo muy grande, bendiciones.
1: Buenos días, señores Olímpica, para enviarle un saludo y un abrazo grande a mi hermana y a mi familia que está en Victoria, España.
0: Upa,
1: para
0: qué
1: María.
0: Bueno.
1: Oh. Feliz día, señores Olímpica.
0: No, feliz mañana, gracias por escuchar Olímpica 94.3. Ahí están nuestros oyentes, ahí está ahora también reportando sintonía.
2: Hola, Juli, buenos días. Juli, lo voy a molestar, coloque un faruchazo. Un faruchazo bien movido ahí, puede ser ni por 1000 puñados de oro. Ese está chévere.
0: Listo, muy bien, por acá, hola, buenos días.
3: 20 de julio, que muchas bendiciones de parte de sus papás, que la amamos mucho. Gracias, Olímpica Estéreo.
0: Ahí está el saludo de cumpleaños para Michelle Dayana Arango Gutiérrez, en el barrio 20 de julio, de parte de sus papás. Que Dios la bendigan siempre, que cumpla muchos años más. Ahí también está el saludo, entonces, hoy, de parte de sus padres que la quieren mucho, para Michelle Dayana Arango Gutiérrez, en el barrio 20 de julio. Le enviamos un abrazo muy grande de parte de Olímpica Estéreo. ¡Feliz cumpleaños! Que la pasen súper bien, súper chévere, y compañía de Olímpica también. Bueno, pues ahí están, abrazos, un saludo para todos nuestros oyentes que van llegando por acá a la sintonía, bendiciones.
4: Buenos días, Juli.
0: Buenos días, ¿cómo vamos?
4: Llueve rico, un saludo para acá a los de Ambalá, a los obreros.
0: Claro, sí.
4: Y a mi esposita.
0: Sector de Ambalá presente con Olímpica Estéreo, para todo, vea, todos los obreros que ahorita ya están camillando y escuchando Olímpica Estéreo. Bendiciones, feliz mañana.
5: Sí, reportando sintonía de aquí de Colchones Omega, ahí para saludar al famosísimo Pepe que está de cumpleaños, al famosísimo Levadura, a Chepiluki, a Jefecito Higier, a Juan Carlos, a todo el grupo de trabajo acá de Colchones Omega. Olímpica se metió. Bendiciones, Juli.
0: Bendiciones, saludos.
5: Eso,
0: muy bien, muy bien. Saludos. Que le vaya muy
6: bien. Buenos días, Olímpica, Juli. Accidente aquí en el Alberto del Vergel y nada, que aparecen los de tránsito.
0: Uy, todavía están allá, pero bueno, ya veo que llegó ambulancia, ¿no? Llegaron ambulancia y todo, y sí. Tener precaución, paciencia, porque creo que está generando pues congestión vehicular en este punto. Glorieta del Vergel, accidente entonces, dos particulares en este momento siguen ahí también en la glorieta, lo que nos envían con reporte y todo de foto. Muchas gracias a nuestros oyentes a través de Olímpica Estéreo. 8 de la mañana, 22 minutos, 8:22. Aquí estamos con Isor Ranchenato de Olímpica Estéreo.
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0: Bueno, ya pueden pasar los que han ganado boletas, ya pueden pasar como la fotocopia, la cédula, reclamar en Olímpica Estéreo. Y los que estén registrados me van a escribir ya mismo por interno. Van a decir, Juli, no he ganado, estoy registrado y quiero ganar invitaciones para el concierto de esta noche. Y nos vamos de concierto esta noche con Olímpica.

0: hacer el 94.3. Tenemos las 8:38 minutos, 8:38 a través del Olympic Estéreo. Acá seguimos en esta mañana, seguimos también acompañándolos con esos ranchenatos de Olímpica. Hoy antes de irnos también con resultados de las loterías para el día de hoy. Vamos también con más saludos por acá. Más oyentes que van llegando por acá a la sintonía con Olímpica Estéreo. Bueno, pilas, porque quedan las últimas boletas para el concierto de esta noche, ¿no? Tengo por acá saludos de cumpleaños, dice, para pedir un favor, un saludo de cumpleaños para mi papito José Fermín Sandoval Murillo en el barrio Tulio Barón. Que cumplan muchos años más, que Dios lo bendiga, que siga siendo nuestro cascarrabias de Charlotte y Antonella, tus nietas. Mi viejo lindo, gracias. Ahí está, también está el saludo especial. Feliz cumpleaños para José, bendiciones. Gracias por escuchar Olímpica Estéreo 94.3. Oyentes, a esa hora que van llegando por acá a la sintonía con Olímpica Estéreo, dice por acá también un saludo de cumpleaños para felicitar hoy a la niña Emily Nieto Leighton, que Dios el Todopoderoso la colme de muchas bendiciones, le conceda muchos años más de vida. Mami preciosa niña, son los deseos de sus padres, hermanas, abuelos y demás familia. Lluvia de bendiciones para Emily Nieto, feliz cumpleaños de parte también de la familia Olímpica. Muchas gracias por escuchar Olímpica Estéreo 94.3. Bueno, algunos de los mensajes que van llegando a esta hora con Olímpica Estéreo. Dice para felicitar a una gran amistad en el barrio Los Nogales, Carolina Villa Vera, y a mi prima Argenis Pradas Abogal en el barrio Galarza de parte de Olga Gómez Abogal. También ahí está el abrazo y el saludo especial a través de Olímpica Estéreo para Carolina, para Argenis. Bendiciones, gracias por escuchar Olímpica Estéreo. Bueno, muy bien, ahí están, oyentes, con Olímpica Estéreo. Les recuerdo entonces, los que estén registrados por boletas y no han ganado con Olímpica, tengo las últimas boletas para que ganen. Ya mismo me pueden escribir o me pueden enviar nota de voz a través del WhatsApp Olímpica.
1: Hola, Olímpica, buenos días. Un saludo de Valencia, España. Un saludo aquí para mi compañero rumano que ya sabe decir ¡Olímpica se metió! ¡Dígalo!
0: Hágale.
2: ¡Olímpica se metió!
1: Ay, mira, pues desde Valencia, Juli, un saludo para bueno. Jenny Bagué, por favor, de parte de Jorge Aponte.
0: Oye, un abrazo muy grande, ¿no? Pues qué buen trabajo, hombre. Una ciudad ya todos olímpicas se metió, qué chévere. Excelente, y sobre todo que nos está escuchando, ¿no? Bueno, muy bien, con Olímpica Estéreo. Recuerden que nos pueden escuchar en cualquier momento, en cualquier parte del mundo, a través de la aplicación Olímpica. Hola, buenos días, saludo para el amigo del R651. Hola, buenos días.
3: Olímpica, buenos días.
0: Buenos días, ¿cómo papá, vamos?
3: Yo también quiero boleta, yo quiero ir. Ya estoy registrado, falta
0: ya está registrado.
3: Que me la gane.
0: Ah, ok, venga, miramos por acá.

0: comprobando y todo, porque es que algunos dicen, no, ya estoy registrado, y uno, pues tengo que mirar, obviamente, el sistema para comprobar que sí esté registrado. Y de esa manera, pues, entregar la boleta. Sí, él está registrado, Andrés Acosta, ¿no?
1: 24.3.
0: Hizo muy bien, pero no implica 0.94.3. Ya tenemos las 8.42 minutos, 8.42 con Olímpica. Hola, buenos días.
2: Olímpica, Olímpica, yo quiero boleta, yo quiero boleta.
0: ¿Quiere que se registre?
2: Olímpica Estéreo 010.
0: Si no está registrado, no podemos hacer nada. A ver, por acá, hola, buenos días.
3: Hola, Juli, buenos días, yo quiero boleta.
0: Listo, 8.42 minutos con Olímpica 094.3. Pilas los que estén por acá cerca de Olímpica, porque el minuto le va a estar dando una señal. Pilas los que estén cerca a Olímpica, en el sector de Cádiz. Pilas, porque en cuestión de minutos te va a estar dando una señal. Con Olímpica 094.3.

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2: Ya tenemos las 8 de la mañana, 52 minutos, 8:52. 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

0: Cáceres, ya tenemos las 9 de la mañana, 15 minutos, 9:15 con Olímpica Estéreo 94.3. Aquí estamos acompañándolos en estos ranchenatos de Olímpica Estéreo 94.3. Y bueno, pues seguimos en este momento también, recibiendo a todos los oyentes que en este momento... ganaron, los que ganaron invitaciones. Bueno, pues están llegando en estos momentos Olímpica, que ya tenemos la recepción habilitada para que reclamen sus invitaciones dobles, los que se registraron, los que ganaron. También me están escribiendo a través del WhatsApp Olímpica los que están. Es que mira, muchos me dicen, Juli, quiero ganar, pero no están registrados. Ahí sí, pues no se les puede ayudar mucho que digamos. Bueno, muy bien, tengo por acá oyentes a través de Olímpica Estéreo. Hola, buenos días.
1: Buenos días, Olímpica Estéreo, para saludar a mi Andrea Riva Méndez, que se encuentra en la vereda Toviejo, Espinal, Colima, deseándole un feliz cumpleaños, que el Señor me la bendiga, me la colme de bendición y cumpla muchos años más. Y de parte de su familia, de sus hermanos y de su mamá, María Luisa Méndez Rojas, y de su esposo Leo Vázquez, y demás familiares y de todos sus seres queridos. Que el Señor me la bendiga, me la colme de bendición y la pase muy feliz en este nuevo día.
0: Listo, muy bien, ahí está el saludo también a través de Olímpica Estéreo. Muchas gracias por escuchar Olímpica Estéreo 94.3. 9:16 minutos, a esta hora también más oyentes reportando sintonía con Olímpica. Dice por acá un saludo de cumpleaños para mi papá José Fermín Sandoval Murillo. Que Dios lo bendiga, le dé muchos años más de vida para seguir viendo crecer a sus nietas Antonella y Charlotte en el barrio Tulio Barón, de parte de su hija Lady Sandoval y su nieta Antonella. También está el saludo con Olímpica Estéreo. Por acá me decían rápidamente por acá. A ver, nos dicen por acá. Ah, bueno, José Fermín. Hemos recibido como 5 mensajes para José Fermín. Está bien saludado. Muy bien. Felicitaciones a José Fermín. Eso quiere decir que lo quieren demasiado. Bueno, muy bien, con Olímpica Estéreo 94.3. Por acá también dice un saludo de cumpleaños para mi hija Alana Celeste Bonilla, que está cumpliendo 4 añitos en el barrio Villacandia. Que Dios la bendiga, la proteja siempre, que la amamos. La alegría de la familia, que siga siendo esa niña inteligente y feliz. De parte de sus papás y su hermano, ahí también está el saludo de parte de Olímpica Estéreo 94.3 para Alana Celeste. Bendiciones, feliz cumpleaños de parte de la familia Olímpica Estéreo 94.3. Ahora que más oyentes también reportando sintonía. Hola, buenos días.
2: Hola, barbadito. Vamos. Tengo pico y placa y me va a prestar su carro. Le entrego 50 para ir a piratear un rato.
0: Dígalo.
2: Ahí está usted hoy. Y yo hoy traigo 50 lucas por la tarde.
0: Pero ¿cómo así? Bueno, si tiene el pico y placa, imagino que es amarillito, ¿no? Y entonces, ¿cuál es el cuento ahí? De que no apoyan lo otro. Ah, ¿sí ve? ¿Sí ve? Se me calienta el parche, yo también mejor uso ahí. No, mi carrito está apto para ese trabajo. Lo necesito para otras cosas, mejor dicho, entonces no. La verdad, no puedo hacer negocio ahí. A ver, 9:18 minutos, que lo Olímpica será 94.3. Por acá, oyente, hola, buenos días.
3: Olímpica, buenos días. Saludita ahí desde la Adrián Totumo, por la ruta 29. Saludita ahí para los pasajeros que van muy juiciosos.
0: Eso, muy bien. Las rutas de Buseta que en este momento ahí están reportando sintonía con Olímpica Estéreo. Muchas gracias. Ahí también está el reporte con Olímpica. Dice por acá. Dice para un saludo para mi hija Maite Ramírez, desde Confecciones de Kim. Que Dios la bendiga desde la ciudad de la Simón Bolívar, primera etapa. Y también está el saludo para Maite, que hoy también está de celebración. Bendiciones de parte de la familia Olímpica 094.3. Muchas gracias. A ver, más oyentes, ahí está ahora reportando sintonía con Olímpica Estéreo. Por acá que me dicen, hola, buenos días.
4: Pues buenos días, Juli. El día de hoy quisiera enviarle un saludo de cumpleaños a mi amigo Kevin Ortiz.
0: Kevin,
4: que está esperando con ansias que lo llamen hoy en su cumpleaños y pueda participar y ser finalista en en la competencia para ganar la moto Suzuki TR150, vamos.
0: Oiga, ahora que me acuerdo, sí. La próxima hora tendremos finalista. ¡Pilas, por Dios, pilas! Que no limpique, sería 94.3. Es que tenemos mucha cosa, ¿no? Bueno, muy bien, que no limpique, sería 94.3. Más oyentes, hola, buenos días.
5: Juli, préstame el carro, Juli.
0: Ay, María.
5: Ahí está, le doy 70 de cotas.
0: Si lo prestara para eso, pues no mantendría el carro ahí, mejor dicho, donde está. No, si lo prestara para eso, ya tendría para unas cosas que necesito, hombre. Dinero para unas cosas que necesito. Vamos a meter al carro. Pero no, hombre, qué no, hombre. Venga, por acá nos dicen, saludo de cumpleaños para mi amiga Milena Ramírez Barón en el barrio El Tunal, de parte de Diana. Que Dios la bendiga y le regale mucha salud y que gracias por tener una amistad tan agradable con ella. Bendiciones para Milena Ramírez, un abrazo muy grande también de parte de Olímpica Estéreo, muchas bendiciones, salud y vida. Por acá también más oyentes, más saludos de cumpleaños que en Olímpica Estéreo 94.3. Veo que son hartos los que están cumpliendo años, oiga. Bueno, dice por acá un saludo de cumpleaños para Diana Tobar Guerrero en Mesitas del Colegio, de parte de sus hijas, sobrino y familia. Le deseamos un día lleno de bendiciones y alegrías. Gracias por ser la madre más buena del mundo, por las enseñanzas y cuidados. Te queremos, mamita. Y también está el saludo especial para Diana Tobar, de parte también de Olímpica Estéreo. Muchas gracias ahí por escucharnos. Y Diana, un feliz cumpleaños. Dios la bendiga. Le permita hoy disfrutar en compañía de sus seres queridos. Gracias por escuchar Olímpica Estéreo 94.3. Bueno, con Olímpica Estéreo 94.3, más oyentes también. Vea, saludo para el amigo del U343, con Olímpica Estéreo 94.3. Pasa por acá también con Olímpica. Dice por acá un saludo, dice, para felicitar a mi hija Sara Sofía Vargas Briñez por cumplir sus 15 añitos de vida. Hija, eres la luz de mi vida. Gracias por existir, la amamos demasiado. Feliz cumpleaños. Ahí también está el saludo para Sara Sofía. Bendiciones de parte también de la familia Olímpica para Sara. Feliz cumpleaños, Dios la bendiga. Te cumplan muchos años más. Cantidad de mensajes, oiga, que están hoy de cumpleaños, ¿no? Dice por acá, saludo para de feliz cumpleaños para mi yerno Juan Camilo Zapata. Muchas bendiciones de parte de su suegra. Para Juan Camilo, feliz cumpleaños. Vea, de parte de la suegra, hombre. Qué bueno. Dice también por acá para un saludo de cumpleaños para mi madre Emperatriz en el barrio Gaitán. El barrio Gaitán, un saludo entonces. Saludo especial para, dice, para Emperatriz, de parte de su hijo Wilson y compañeros. Ahí también está el abrazo gigantesco para Emperatriz. Feliz cumpleaños, Dios la bendiga siempre. Saludo también por acá para Lorena Aristizábal en la vereda El Gallo, en el cañón del Conveima. Ahí está Lorena, de cumpleaños. Bendiciones, Lore. Dios te bendiga siempre. Gracias por escuchar Olímpica. A ver, ¿quién más? Dice por acá, un saludo de cumpleaños para mi hija Luisa Tatiana Romero de Carrasquilla, que la amamos mucho, es la mejor hija. Saludo para los amigos de Descon, que en ese momento pasan también por acá saludando con Olímpica Estéreo. Muchas gracias. Bueno, sigo por acá con el mensaje, dice, saludo de cumpleaños para Luisa Tatiana Romero de Carrasquilla, que la amamos mucho, es la mejor hija, nieta y hermana. Es una niña muy feliz y contenta. Que siga así de juiciosa, estudiosa, mi niña hermosa, Luisa, feliz 18 añitos. Mi niña hermosa, te amo, tu papá y tu mamá. Dice, 18 años, se creció. Sí, señores, se les creció la niña. Vea, para Luisa Tatiana Romero, un abrazo muy grande, bendiciones y un feliz cumpleaños. Vea, bienvenida a la mayoría de edad, ¿no? Feliz cumpleaños, que en Olímpica Estéreo. Bueno, muy bien, ahí están nuestros oyentes. Ahí está ahora con Olímpica Estéreo 94.3, reportando sintonía. Ahí está ahora a través del WhatsApp Olímpica. Oiga, y me voy con noticia en este momento. Noticias de Olímpiconcierto con Olímpica Estéreo 94.3. Bueno, esta noche tenemos el concierto, ¿no? Los que se registraron han ganado invitaciones a través del WhatsApp Olímpica, han estado muy atentos ahí de ganar, de participar. Los que están registrados y no han ganado, escríbame ya porque es el momento. Hasta el mediodía tienen para venir a reclamar las boletas. Pero los que por X o razón no alcanzaron pues a registrarse, que creo que ya no los están dejando en estos momentos, vamos a hacer algo. Y es que si están por acá cerca, Olímpica Estéreo, si tienen la oportunidad de venir, de pasar, pues vamos a habilitar ya mismo a las primeras personas que pasen por invitaciones a Olímpica Estéreo. Les vamos a dar boleta para el concierto de esta noche en el Néctar Arena. El concierto de la salsa, la calle de la salsa. Ya mismo, vamos a habilitar entonces para que pasen ya mismo a Cádiz los que están por acá cerca. quieran boletas para este concierto. Ahí llegan a recepción, van a decir es que escuchamos en la emisora, quiero boleta, necesito boleta. Y bueno, ahí ya le vamos a indicar entonces, listo. Bueno, con Olímpica 0925 minutos, 925, acá estamos con Olímpica, estamos en estos rancheratos de Olímpica. Ranch.

94.3, tenemos las 9 de la mañana, 43 minutos, 9.43, a través de Olímpica Estéreo, 94.3, acá seguimos acompañándolos en esta mañana. Mañana fresca en la ciudad de Ibagué, sábado, fin de semana con Olímpica. Se siguen en ese momento también reportando sintonía a través del WhatsApp Olímpica. A las 10 estaremos con las 20 latinas. Ahí estaremos con las 20 latinas a partir de las 10 de la mañana. Para los que van llegando a la sintonía, bienvenidos, feliz mañana, qué bueno acompañarlos y saludarlos. Y les recuerdo, en ese momento, todavía quedan. Pueden llegar a Olímpica Estéreo por boletas para esa noche, el concierto de la salsa. Tienen que indicar ahí, pues si ganaron, pues obviamente tienen que traer la fotocopia de la cédula. Si ganaron, digamos, estos días, con la llamada y con todo eso, entonces traen la cédula. Si de pronto están por acá cerca y no han ganado, dicen, no, es que no he ganado, acabé de escuchar y pues estaba cerca y ya, listo. Ahí les van a dar las indicaciones para que les den boletas, ¿listo? Bueno, muy bien, así que acá lo esperamos. A través de Olímpica 94.3, rápidamente hice por acá para felicitar a mi hermana Laura Vanessa Tobar en la vereda Japón del municipio de Dolores. De parte de los papás, sobrinas, hermanos, un feliz cumpleaños. Mi Dios todo, por eso le regalé millones de años más. Que Dios la bendiga, que tenga un hermoso día. Me la consientan mucho. Un fuerte abrazo de su hermana Daniela. Ahí también está el abrazo gigantesco para Laura. De parte de Olímpica Estéreo, feliz cumpleaños. Gracias por escuchar Olímpica 94.3. En las 20 latinas también estaré con más saludos, así que tranquilos los que de pronto no han escuchado su saludo. Después de las 10, eso sí me escriben cuando yo me escuchen al aire para poderles pasar el saludo, ¿listo? Ya tenemos las 9 de la mañana, 44 minutos, 9.44 a través de Olímpica 94.3. Aquí estamos acompañándolos, disfrutando de este rancherato, este sábado fresquito está haciendo en la ciudad de Ibagué. Ya dejó de llover por lo menos, pero el clima está chévere. Tenemos buen clima hoy en la ciudad musical de Colombia. Que estamos con Olímpica Estéreo, con estas buenas canciones también en este rancherato. A las 10 de la mañana estaremos con las 20 latinas de Olímpica Estéreo, así que no se lo pueden perder, con Olímpica, la emisora del primer lugar. ¡Oh!

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3: Ya tenemos la 9 de la mañana, 50 minutos, 9:50.
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1: Bueno, muy bien, un abrazo muy grande para todos nuestros oyentes de Olímpica Estéreo 94.3. Acá estamos iniciando las 20 latinas de Olímpica Estéreo 94.3. Qué bueno volverlos a acompañar en esas 20 latinas de Olímpica.

nuestros oyentes del Olímpica que ya se han conectado, dispuestos ya a conocer esas 20 latinas. Tenemos muy buenas noticias para todos nuestros oyentes en esas 20 latinas. Y precisamente, bueno, pues hoy día de Olímpico Concierto con Olímpica Estéreo. Esta noche estaremos en el Néctar Arena y estaremos con la Calle de la Salsa, con nuestros oyentes que ya han ganado. En este momento siguen pasando también oyentes que van llegando a través de Olímpica Estéreo. Los que de pronto no alcanzaron a ganar por el WhatsApp, con el registro, lleguen a Olímpica ya hasta el mediodía. Tienen oportunidad de venir, ¿listo? Bueno, si se llegan a acabar, pues les diré, no, ya no más. Es decir que, bueno, pilas antes de que se acaben, ¿listo? Las boletas a través de Olímpica Estéreo 94.3. Los que ganaron con fotocopia de la cédula pueden llegar, obviamente, a reclamar sus invitaciones. Y esta noche nos vemos, entonces, en la Calle de la Salsa, en el Néctar Arena, con Olímpica Estéreo 94.3. Pues bien, de esta manera iniciamos estas 20 latinas pendientes, porque en esta hora te vamos a conocer, pues, finalista de la moto 0 kilómetros que entrega Suzuki y Olímpica Estéreo. Así que pilas, porque en cuestión de minutos estaremos también con el primer, o bueno, este finalista de este fin de semana con Olímpica Estéreo 94.3. 10 de la mañana, 2 minutos. Aquí estamos con estas 20 latinas de Olímpica.

Bueno, iniciamos la latina número 20 con una canción que pues empieza a sonar bastante bien. Ingresa en estas 20 latinas, Nico Hernández. Esta canción que alcanzamos pues a dejar ya toda hecha con Jason Jiménez. Se llama Bandido Retirado. A través de Olímpica Estéreo 94.3, latina número 20.

Llegamos a las 10 de la mañana, 6 minutos 16. Escuchábamos la latina número 20. Esa canción, Bandido Retirado, que muchos dirán, bueno, pues es que tal vez se utilizaron la inteligencia artificial para clonar la voz de Jason Jiménez. Pues no, no, señores, no se trata pues de que esta canción la utilizaron con la IA, no. La canción auténtica, el artista la grabó completamente en vida. Se van a decir, pero ¿cómo así? El tema se grabó en vida el 17 de julio del 2025 en el estudio Quinta Estudio en Bogotá. El propio Jason Jiménez escribió la letra, armó los arreglos musicales y citó a Nico Hernández para compartir estudio. Ambos cantantes grabaron sus partes de voz e instrumentación juntos y el tema quedó completamente listo y guardado meses antes del trágico accidente aéreo, pues el 10 de enero del 2026, en el que, pues ya sabemos, falleció Jason Jiménez. Pues debido a la ausencia física de Jason para rodar el videoclip oficial en el año 2026, Nico Hernández y el equipo de producción utilizaron tecnología para rendirle tributo. Nico Hernández grabó sus escenas en un set rodeado de pantallas de alta definición. En esas pantallas se proyectaron los videos reales y auténticos de Jason Jiménez trabajando en el estudio el día de la grabación original. Esto dio la sensación visual de que ambos artistas estaban cantando juntos de nuevo. Este tema fue lanzado oficialmente en septiembre, hace poco, por el equipo del Aventurero y Nico Hernández como un arreglo póstumo para todos los fanáticos. Ahí está, por eso esta canción ingresa en estas 20 latinas. Hoy, la latina número 20 a través de Olímpica Estéreo 94.3. Ya tenemos las 18 minutos, 18 con Olímpica Estéreo 94.3. En ese momento seguimos recibiendo a todos los que quieran boletas. Siguen llegando a Olímpica Estéreo. Siguen llegando a los oyentes a Olímpica Estéreo para reclamar sus boletas para el concierto de esta noche en el Néctar Arena. El concierto de la salsa. Ahí estaremos en la calle de la salsa con Olímpica 094.3. Y a propósito, pues nos vamos con artista de concierto esta noche en Olímpica.

Llegamos a la latina número 18 de esta semana. Aparece Omar Enrique con Omar Acedo también. Llega con esta canción que se llama Cuéntale. Latina número 18 en las 20 latinas.

0: 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Acá estamos en esas 20 latinas de Olímpica. Y bueno, pues aprovechando también esta, esta buena mañana fresquita a través de Olímpica 94.3. Ustedes siguen por acá también muy juiciosos, participando con Olímpica Estéreo en todas las actividades que tenemos en esta mañana. Bueno, ya saben, estamos entregando invitaciones para el concierto de esta noche. Listo, a través de nuestro WhatsApp Olímpica. Los que ganaron, los que se registraron y ganaron, tienen que pasar con fotocopia de la cédula. Si no ganaron, bueno, pues pasen. Hasta el mediodía tienen la oportunidad de pasar a Olímpica Estéreo. Dice que no ganaron, pero que quieren boletas. Y ya ahí les van a estar indicando entonces cómo es. Listo. Bueno, con Olímpica Estéreo, hola. Feliz mañana. ¿Quién está por acá con Olímpica?
1: Olímpica Olímpica se metió aquí en el Rosa Vadillo. Mi Juli, quiero enviar un saludo de cumpleaños muy especial.
0: Sí.
1: A la señora Marta Consuelo Gil, en la novena etapa del Jordán, que Dios me la llene de muchas bendiciones, que siga cumpliendo muchos años más, señora Marta, que pases un feliz día, le mando muchos besos y abrazos, la quiero mucho. Dios me la bendiga, señora Marta, y feliz happy birthday tuyo, de parte de Liliana. Un abrazo para todos.
0: Eso, muy bien, un abrazo muy grande, bendiciones, gracias por escuchar Olímpica 094.3. Bueno, muy bien, Coronímpica. Ya tenemos las 10:19. Ahí está ahora Coronímpica 094.3. Vamos a ver si tengo por acá más saludos, mensajes. Hola.
2: Buenos días, señora Coronímpica. Pídese el favor a ver si me das en el favor, me repiten ese mensaje de los documentos de esta muchacha. Que fueron encontrados en el taxi del recorrido de la estación al barrio San Antonio. Gracias, muy amable. Espero que me lo repitan el mensaje. Dios les bendiga, señores de la mesa de Olímpica.
0: Listo, muy bien. A través de Olímpica Estéreo, bueno, el mensaje es... Se encuentran documentos, en un taxi de Danji Paola Pascuas Muñoz. Danji Paola Pascuas Muñoz. Llamar al número telefónico 322-404-9117. 322-404-9117. A ese número se pueden comunicar para más información. ¿Listo? Pero Olímpica, hola, buenos días.
3: Buenos días, señores Olímpica. Para felicitar el día de su cumpleaños, Ángela, ya en el barrio Jordán.
0: Listo, muy bien. Esto por acá también se encontró los documentos a nombre de Juan Sebastián Marroquín Barragán. Información al 314-232-0216. A ese número se pueden comunicar. Se encontraron los documentos de Juan Sebastián Marroquín Barragán. Ya tenemos las 10:21. Aquí estamos en las 20 latinas de Olímpica.

Olímpica 0924.3, tenemos las 10 de la mañana, 25 minutos, 10.25 con Olímpica 0924.3. Seguimos en esta buena mañana con estas 20 latinas. Siguen también por acá nuestros oyentes reportando sintonía, ¿no?, a través de nuestro WhatsApp Olímpica y también pues pendientes pues de toda la información a esta hora con Olímpica 0924.3. Bueno, muy bien, a esta hora también avanzamos con información, ya estaremos por acá de una vez con la móvil Olímpica. Con la móvil Olímpica a esta hora con los 94.3, toda la información, ¿no? Precisamente para que ustedes sigan por ahí también muy conectados, vamos de una vez con esa móvil. Ahí está Maleja González.

pica en serio, ya tenemos las 10:26 minutos, 10:26. Ya venimos con la móvil, ya estaremos ahí con María González con toda la información a través de Olímpica Estéreo 94.3. Por ahora, nos vamos con finalista, ¿les parece? Vamos con finalista, es el momento de conocer nuevo finalista con Olímpica Estéreo 94.3. Así que, vea esto como suena, qué maravilla, hombre, ya como suena. No, mejor dicho. Oiga, qué bueno esta moto, pues que estamos entregando con Suzuki. 0 kilómetros, además. Ustedes van a tener la oportunidad, pues, de llevarse con Olímpica 094.3. ¿Cuál es la dinámica? Bueno, en ese momento ya

0: momento tenemos el sistema listo, preparado también. Y usted puede ser el próximo finalista, el próximo finalista para llevarse esta moto 0 kilómetros que entrega Suzuki junto con Olímpica Estéreo. Así que de una vez vamos a ver entonces quién se lleva esta moto. Atención, Ibagué y toda nuestra audiencia de Olímpica Estéreo, llegó nuevamente el momento de la verdad. 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Ya ha llegado el momento de conocer a nuestro quinto finalista. Quinto finalista, en ese instante pues ya estamos llamando a uno de nuestros oyentes que están registrados en la gran dinámica de Suzuki. ¿Quién podría convertirse en nuestro quinto finalista y quedar cada vez más cerca de estrenar una espectacular Suzuki de R150 ABS 0 kilómetros? En este momento tenemos oyente en línea. Vamos a ver quién está por acá. Feliz mañana, buenos días, ¿qué estás haciendo?
1: Escuchando Olímpica.
0: Bueno, muy bien, ¿con quién hablamos?
1: Con John.
0: John, me dice por acá del barrio Jardín, ¿sí?
1: Correcto, Juli, Juli.
0: Bueno, John, usted estuvo pendiente esa semana, estuvo pendiente de la dinámica y todo el tema.
1: Sí, claro, pendiente todos los días.
0: ¿Sabe cómo es la dinámica? Recuérdeme cómo es la dinámica, a ver.
1: Todos los días dan una fracción de la frase y hoy tenemos que entregar toda la frase.
0: Y usted hizo la tarea, ¿sí?
1: Sí, claro, ahí la tenemos.
0: ¿Cómo hizo para reunir toda la frase, pues?
1: Pendiente todo el día de Olímpica Estéreo.
0: Pendiente todo el día de Olímpica Estéreo. Vamos a ver si eso le funcionó, vamos a ver si tiene la frase correcta. Pues John, en ese momento me va a decir... Completa la frase, completa la frase. Si se equivoca en una sola palabra, pierde, ¿listo?
1: Ok, Juli.
0: Bueno, me va a decir, ¿cuál es la frase para esta semana, John?
1: Prende la emoción, Suzuki Olímpica Estéreo tiene una de R150 ABS que podría llevarte más lejos.
0: Vamos a repetirla, John, por favor.
1: Prende la emoción, Suzuki y Olímpica Estéreo tiene una de R150 ABS que podría llevarte más lejos.
0: ¡Y eso es correcto! ¡Sí, señor! John, pues déjeme decirle, se convierte en el quinto finalista de esta moto Suzuki 0 kilómetro. ¡Felicitaciones!
1: Gracias, Juli Juli. Estaremos ahí pendientes para lo que toque hacer.
0: Listo, muy bien. ¿Ya tiene moto o qué?
1: No, señor, no tenemos moto.
0: Ahí la espera con ansia, ¿cierto?
1: ¡Claro! A montarnos en esa de R150.
0: Listo, pues yo nombre, felicitaciones. ¿Y qué estás haciendo?
1: Escuchando Olímpica, Juli Juli.
0: El quinto finalista a esta hora con Olímpica 094.3. El quinto finalista, mejor dicho, para que se lleve esa moto con Suzuki 0 kilómetros y Olímpica 094.3. Aquí estamos en estas 20 latinas de Olímpica.

0: esta hora también nos vamos de una vez para las calles porque estamos con la móvil olímpica. Esta hora con Olímpica Estéreo.
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0: Y tenemos toda la información a esta hora con Maleja González, que nos tiene toda la información con los amigos de con la constructora Colpatria. Están de lanzamiento, ¿no? Este fin de semana. Y precisamente nos vamos ya con toda la información. Maleja, buenos días, ¿qué estás haciendo?
2: 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Laura, ¿cómo estás?
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2: 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Juli, ¿qué estás haciendo?
0: 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Maleja, muchas gracias, ya venimos con más información a esta hora, estamos con las 20 latinas.

0: Estéreo 94.3, ya tenemos las 10 de la mañana, 45 minutos, 10:45. Acá estamos con esas 20 latinas de Olímpica Estéreo y seguimos en este momento también con información con la Móvil Olímpica.
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0: A esta hora regresamos con Maleja González, que nos tiene toda la información con Olímpica. Serio, Maleja, ¿qué estás haciendo?
2: Escuchando Olímpica, porque me pone de todo. 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
2: 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Eso me parece muy bueno. 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
2: 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Juli, ¿qué estás haciendo?
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Llegamos a la latina número 11, donde aparece Angélica María. Esa canción que se llama La que resuelve. Así es, latina número 11 a través de Olímpica Estéreo. Vamos para el L951 que escucha

0: Estamos a las 11 de la mañana, 2 minutos, 11-2, a través de Olímpica Estéreo 94.3. Aquí estamos con estas 20 latinas de Olímpica. Oiga, quiero por acá escuchar a través de nuestro WhatsApp Olímpica 320-6716-943 a nuestros oyentes que están por acá también. Llegan a la sintonía a través de Olímpica Estéreo 94.3. Vamos a ver qué nos están por acá reportando a través de Olímpica. Hola, buenos días. Hay como accidente, me están enviando video. Video acá de por la Universidad de Ibagué en Lambalá. Hay un fuerte accidente, además. De un carro particular con un amarillito, veo por acá en el video. Recuerde cuando me envíen video, hablen ahí, hombre. Uy, sí, vea un amarillito, el 059. Uy, pero fue fuerte, fuerte, fuerte el choque con un... una camioneta ahí, no alcanzo a ver la placa, no alcanzo a ver. Pero sí, fue fuerte entonces, pues van a encontrar congestión. Van a encontrar congestión vehicular ahí a la altura de la Universidad de Ibagué, por toda la Lambalá. Porque si hay, pues, accidente en este momento, ¿no? Bueno, muy bien, con Olímpica 94.3. Tengo por acá oyentes. Hola, buenos días.
1: Hola, muy buenos días.
0: Buenos días.
1: Olímpica se metió en el barrio El Munde. Quiero, porfa, participar para el disfraz de mi hijo, para el Olimpi disfraz. Para mi hijo, él tiene 7 añitos.
0: Sí.
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0: No, ya con eso, si tuviera que el disfraz, yo le diría, además, por gana de una vez, ya de una. Bueno, pero muy fácil, simplemente tienes que escribir la palabra disfraz a través del WhatsApp Olímpica. Para todo el que quiera registrar a los niños, pueden escribir la palabra disfraz a través del WhatsApp Olímpica 320-6716-943 y así los van a registrar. Todavía no estamos entregando, pero ya pronto. ¿Cuánto? Puede ser esta semana, puede ser la otra semana, igual pilas, porque vamos a estar empezando a entregar estos disfraces para los niños. Listo, tengo por acá oyentes también a través de Olímpica. Buenos días.
3: ¡Juli, Juli, Juli, Juli! ¡Qué mami, viejo querido! Bendiciones para ti y toda la mesa de Olímpica y todos. Para los oyentes, bendiciones. Un saludo de John Sánchez Toreto y el oyente de Olímpica mañana, tarde, noche.
0: Eso.
3: A la hora, reportándome por acá vía el aeropuerto. ¿Sí? Sin novedad.
0: Sin todo novedad. En
3: calma.
0: Okay.
3: Día hermoso. Que está saliendo sol, solecito.
0: Parece que sí. Sí. Listo, muy bien, hombre. Muchas gracias ahí por el reporte con Olímpica Estéreo. Hola.
4: Bendecido día, feliz de te tapas de la biblioteca en tercera, aquí. Y con ganas de la noche del concierto de la salsa, para irnos a bailar unas piecitas bien buenas.
0: Bueno, pero con ganas, ¿cómo así? O sea, ¿ganaste, no ganaste? Cuéntame pues. ¿Estás registrada o no? ¿Cómo es la situación? ¿Soltera, casada? No, mentiras. 11:05 minutos, hola, buenos días.
5: Juli, Juli, reportando sintonía, ¿no? Mi amigo Juli, Juli, con 94.3 Olímpica Estéreo, la emisora del primer lugar de sintonía. La original, la más escuchada, Juli, Juli, el barbadito del amor, Juli, Juli. Bendiciones y bendiciones para toda mi familia Olímpica Estéreo, para la mía y para mi tigre, por acá con su familia, por allá.
0: Eso,
5: bendiciones
0: muy bien.
5: Y bendiciones. Gracias,
0: saludos.
5: Gracias. Un sintonía desde los talleres.
0: Gracias, Manchola, hombre. Ahí también conectado con Olímpica Estéreo. Saludo también para el amarillito, el L9, el L94-3. Vea la placa de Olímpica, qué bueno. L94-3. A ver, por acá, oyente, buenos días.
6: Juli, Juli, muy buenos días.
0: Buenos días.
6: Olímpica Estéreo se metió en Arboleda de Campestre. Mi Juli, Juli, muy contentos a Carboleda porque anoche, gracias a Dios, tuvimos la visita de nuestra alcaldesa para mirar las situaciones de los vendedores informales, para que por favor nos sitúen o que nos den solución, para que nos dejen trabajar, y también porque pues hay mucho consumo de droga, entonces hay mucho menor de edad, y muy contentos, Dios. Pues porque gracias a Dios ella no nos ha olvidado, mi Juli Juli. Muchas bendiciones, y Arboleda Campestre, siempre nosotros estamos acá. Un saludo olímpica serio se metió.
0: Muchas gracias, muchas gracias. Así que bueno, entonces al parecer entonces llegaron a buena a término, ¿no? Y les van a solucionar, bueno, ese tema, ¿no? Muchísimas gracias y algo por ahí. Muchas gracias y por tenernos ahí al tanto también de lo que pasa en La Arboleda. Un abrazo muy grande para toda la gente de La Arboleda, hola.
7: Muy buenos días, Juli Juli, reportando sintonía como siempre, José Iván Bello, la unión es territorio de las 20 latinas de Olímpica Estéreo, Juli Juli.
0: Desde el sector de La Unión también, reportando sintonía cronímpica, qué bueno. Bueno, muy bien, 11.7 minutos para los que acaban de llegar. Vamos con este repaso de lo que hemos tenido hasta el momento con estas 20 latinas de Olímpica Estéreo. Y es que arrancamos precisamente con la latina número 20. Ahí aparece Nico Hernández en compañía del recordado Jason Jiménez. Con esta canción que llamaba Bandido Retirado a través de Olímpica Latina 20.

0: Latina número 17, aparece Paola Cara con mi momento más humilde.
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0: Latina número 16, una latina del ayer con Marejada, Roberto Antonio.
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0: Latina número 15, Si la ves, de Julián Daza.
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0: Latina número 14, Te amo, de Calibre 50, con José Cuen y Jorge Medina. Latina número 13, Magic Juan con Murder Body. Latina número 12, Latina del ayer también con Los Pies.

Las 20 latinas con Olímpica es el 94.3, de que estamos en esa mañana del sábado, fin de semana con Olímpica. Esta noche nos vamos de Olímpico Concierto con Olímpica es el 94.3. 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Le vamos a estar entregando invitaciones para esta noche con Olímpica Estéreo 94.3. Bueno, muy bien, con Olímpica seguimos avanzando. En esta mañana tengo por acá clasificado rápidamente. Me dice que se perdió una billetera gris con documentos de Gerson Alexander Vaquero Martínez. Si de pronto alguien la encontró, se puede comunicar al número 316-058-2376 o al 316-058-2376. ¿Listo? Si alguien encuentra los documentos de Gerson Alexander Vaquero Martínez. Yo no siento 11:17 minutos, 11:17 a esta hora con las 20 latinas. Avanzamos en estas 20 latinas de Olímpica.

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0: Con las 20 latinas de Olímpica Estéreo 94.3. Ya tenemos las 11.23 minutos. 11.23, a esta hora también nos vamos con información. Nos vamos de una vez con la móvil olímpica.
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0: 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Maleja, ¿qué estás haciendo?
2: Escuchando Olímpica, porque me da y me pone de todo. 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
2: 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Juli, ¿qué estás haciendo?

estamos en las 20 latinas de Olímpica, 94.3. Ahí avanzamos con la latina número 5. Escuchamos hace un momento la latina número 6 con Johnny Rivera y La Depre, así se llama. Y ahí está la latina número 5, que es calibre 50. Se llama Mi Problema, latina número 5.

0: mañana seguimos avanzando con la mente latina y nos vamos con la móvil olímpica porque tenemos más información. A esa hora, Cronolímpica Estéreo. 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
0: Escuchando Olímpica 94.3. Muchas gracias. Ahí está la información. Que Olímpica 94.3. Aquí estamos en estas 20 latinas. Avanzamos en esta mañana.

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0: 94.3, 11 de la mañana, 52 minutos, 11.52. A esta hora también con oyentes a través del WhatsApp Olímpica. Hola.
1: Buenos días, Olímpica Estudio. Por favor, yo quiero participar en el Olimpidifraz.
0: En el Olimpidifraz, listo, muy bien. Le vas a decir a los papitos que te registren escribiendo la palabra disfraz. Ahí mismo en ese chat, Olímpica Estéreo, escriben disfraz y los papitos son los que registran a los niños, ¿no? Niños y niñas que quieran ganar este mes de octubre el disfraz con Olímpica Estéreo 94.3. Bueno, muy bien, 11.52 minutos, a esta hora también avanzamos y nos vamos de una vez con ese recuento de lo que ha sido estas 20 latinas de Olímpica 094.3. Arrancamos con la latina.

con Nico Hernández y Jason Jiménez, Latina 20. Y también llegábamos a la Latina número 19, donde encontrábamos artista de concierto esta noche, Charlie Aponte, con Se nos perdió el amor. Latina 19.

0: 17 con Paola Cara. Llega con mi momento más humilde.
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0: Latina número 16, una latina del ayer con Roberto Antonio con Maricada. Latina número 15, Julián Daza con Si la ves.
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0: Latina número 14, Te amo de Calibre 50, compañía de Josy Cuen y Jorge Medina. Latina 14.
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0: Latina número 13, está Magic Juan

0: para nada y para nada. Nunca vieja, se lo para los 609. 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Latina número 9, Josy Cuenco en Nuestro Secreto. Latina número 8, canción de artista de concierto esa noche en el Néctar Arena con La Calle de la Salsa y Olímpica Estéreo. Ahí está Orquesta La Palabra, el tuntún de tu corazón esa noche en vivo con Olímpica.
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0: Latina número 7, Pipe Trujillo con Nada de Nada.
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0: La tira número 6, Johnny Rivera con La Depre.
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0: La tira número 5, la número 5, sí, con Calibre 50. Está con Mi Problema.

0: Latina número 3 con Joaquín Guillera, el tropezón.
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0: Latina número 2 aparece Jessy Uribe en compañía de Paola Jara con Infidelidad.

a la parte final de esas 20 latinas de Olímpica Estéreo. Soy Julián Ampudia, acompañándolos a través de Olímpica Estéreo 94.3. Ya viene el jefe Gian Marcelo a acompañarlos en este sábado de Olímpica Estéreo. Y esta noche nos vemos, nos encontramos, si Dios lo permite, en el gran concierto, la calle de la salsa, con Olímpica Estéreo 94.3. Ahí los esperamos en el Néctar Arena, con Olímpica Estéreo. Esta noche nos vemos ahí, es el punto de encuentro en el Néctar Arena con la calle de la salsa, con Olímpica Estéreo. Te dejo con la canción más sonada de esta semana, con la latina número 1.

0: Exacto, que por aquí estoy. Buenas tardes para todos ustedes, un fuerte abrazo. Por acá los estaré acompañando en la tarde de hoy, llevándoles toda esa buena programación de las viejitas de Olímpica Estéreo. Me dicen por acá, buenas tardes, ¿será que puedo reportar la pérdida de una billetera con documentos? A ver si me ayudan a encontrarlo. Claro que sí. Déjanos por acá el dato completo, me escriban a través del WhatsApp Olímpica. Con mucho gusto les puedo colaborar. A ver, ¿qué nos dicen por acá? Hola, buenas tardes.
1: Olímpica, eso. Yo quiero el del príncipe de Santiago.
0: Eso, del príncipe, claro. Dice por acá, Juli, buen día, el amor de Lisandro Mesa. Están pidiéndola por acá, con mucho gusto. A ver, ¿qué dice Beto?
2: Juli, estoy cansado, durmiendo.
0: Eso. Eso, muchas gracias. Así es con Olímpica, Olímpica Estéreo. En esta tarde, por aquí voy a estar con ustedes un buen rato, sí, señores. A ver qué dice Sergio.
3: Don Marcelo, muy buenas tardes. Qué buenas gusto tardes. Escucharlo a esta hora. Qué gusto escuchar Olímpica Estéreo con baja música.
0: Un abrazo.
3: Sacada del estadio. Eso. De concierto, como esta noche que nos vamos de concierto. Eso. Olímpica.
0: Un abrazo.
3: El concierto de la salsa.
0: Eso.
3: Con Olímpica Estéreo. Feliz turno, ya Marcelo. Un placer escucharlo.
0: Sergio. Muchas gracias, gracias por escucharnos. A ver qué dice Steven. Oh,
4: hola,
0: ¿qué?
4: ¿Cómo vamos? Dime, dime, alto, la navita, dime, alto.
0: Eso, un abrazo, Steven, muchas gracias. Ahí también está con Olímpica Estéreo. 94.3, hace ratico nos reportaban un accidente ahí por la pala subiendo. Esto fue de los que nos pasó por acá, Juli, Juli también. Pero eso como quedó, ¿cómo así ese carro? ¿Por qué quedó? Al contrario, sí, era de una bajada. Bueno, no sé qué pasaría ahí, pero bueno, nos enviaron ahí un accidente. Muy bien, con Olímpica. Buena tarde para todos ustedes. Siguen participando, siguen ahí conectados. A esta hora yo les voy a llevar toda esa programación buena de Olímpica Estéreo. Y les traigo, por ejemplo, uy, esta canción me gusta, esta que viene a continuación. Es una de esas viejitas de Olímpica Estéreo, de esas buenas. Esto es con Rodolfo, esto se llama Que no quede huella, y que no, y que no, y que no. Vea, cántala, cántala.

¡Eso! Todas esas ya tienen ese saborcito a diciembre. ¡Qué belleza! También a través de Olímpica Stereo, 12:43. Este programa va hasta las 2 de la tarde y se llama Las Viejitas de Olímpica. Por acá nos dicen, vendo taxi modelo 2008 Atos. Dicen por acá también nuestros oyentes.

0: Entregaron en las oficinas de Olímpica. Voy a buscar por acá. ¿Cómo es que te llamas? Juan Sebastián Marroquín Barragán. Voy a mirar a ver, Juan Sebastián. De pronto sí son. A ver, Juan Sebastián Marroquín Barragán. Se encontró billetera. Sí, evidentemente, papi. Aquí ya le voy a enviar los datos. Sí, señor, ahí está. ¡Qué belleza! Eso, le dijeron que en Olímpica escucharon. Con mucho gusto. Ahí hago el puente. Es que me encanta ese tipo de servicios sociales, hombre. Cuando le podemos ayudar hacia la gente. Todo bonito, nuestros oyentes de Olímpica Estéreo. ¿Qué dice, Cholita?
1: Sí, jefecito, ¿qué?
0: Hermano, ¿cómo
1: jefecito
0: así?
1: Jefecito se fajó con el clásico, jefecito. Reportando sintonía, ¿no?
0: Eso,
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Bueno, bien, es que el día de ayer perdí mis documentos de la ciudad de Ibagué y me informaron que anunciaron que los encontraron y los entregaron.

Para Mancholita. Oiga, se encontró también una billetera. Parece con Olympic clasificados a lo bien. Vea, se encontró una billetera a nombre de Miguel Ángel Salcedo Telles. Si usted lo conoce, dígale que en Olímpica lo estamos nombrando. Porque se encontraron los documentos del hombre Miguel Ángel Salcedo Telles. Miguel Ángel Salcedo Telles. Si usted lo conoce, o si es usted el que está escuchando, ya sabe que se puede comunicar por acá con Olímpica Estéreo. Encuentro el teléfono de la persona clasificada. ¿Qué pasó? Bueno, aquí estoy revisando a ver por dónde está. Pero bueno, ahí está. Se comunican por acá con Olímpica. Yo les hago ahí el puente también para que ustedes puedan, pues, hacer la entrega, ¿no? Así es. Con

312-451-1647. A este mismo número se pueden comunicar al 310-789-6411. Pero resulta que a esta persona también se le perdieron unas cositas. Ya le digo qué fue lo que se perdió, por si de pronto alguien las ha visto. A ver, podemos hacerles el puente también. Póngale

0: 80-6411, 310-780-6411. ¿Qué dice Caliche?
1: Hola, jefecito, buenas tardes. ¿Cómo estamos? Caliche reportando sintonía. Qué bueno escucharlo esta tarde, jefecito.
0: Ya Marcelo,
1: bendiciones, Caliche. Siempre escucha la número uno.
0: Eso.
1: Olímpica, se metió por acá por la Martinica que estamos ahorita.
0: Eso, un abrazo para Caliche. Dice, buenas tardes, jefe. ¿Para cuándo el simulacro decembrino? Gracias, bendiciones, para el lunes. El lunes que es festivo le vamos a tener el simulacro decembrino, mi señora María, pues vamos a pasar bien rico. Entonces pilas para que estén en la juega ese día. Por acá, ¿qué nos dicen? Nos cuentan a esta hora, por acá nos hacen un reporte, lo envían en video, estoy revisando porque no me lo deja reproducir. Vamos a ver, porque hay veces graban ahí en el video, no me deja. No sé por qué, ese WhatsApp ahí se molesta. No, dice no se puede reproducir, pero a ver si por acá... Dice, feliz turno, jefe. ¿Qué? Saludos a John Galindo. ¿Qué se siente estar tan juicioso? ¡Qué felicidad! Dice por acá Luz Estela. Gracias también, mi amor. A ver, por acá. Yo no sé si es un tema como de movilidad. A ver qué dicen por acá. Hola.
2: Dale, jefe. Buenas tardes, jefe.
0: Buenas tardes.
2: No, jefe, mientras Gabo se.
0: Brino, gracias,
2: por está sea, por echando el champú por ahí en la playa, usted trabajando, jefe. No es justo, jefe. Dios lo bendiga, jefe.
0: No, como que no. Sí, es justo para él las vacaciones, porque obviamente pasó todo el tiempo. Saludos para el P614.
3: Hola, Jan. Jefecita, aquí escuchándolo por la APP.
0: Qué bueno.
3: Sigue muchas gracias. Y radio dañadito, jefecito, hasta que el jefe.
0: Para regalar radio. Eso, un abrazo para Dani. Oiga, se encontró billetera con documentos a nombre de Juan Sebastián Marroquín Barragán. Este fue el que ya pasé ahoritica. Que sí, como que ya apareció, ya por acá me escribió. Muy bien, yo voy a seguir con más música. Uy, está de Pastor López, hombre.

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0: Cocina los frutos, sí señor, el cocinero mayor está sonando aquí en Olímpica Estéreo. En la tarde de este sábado, además que tenemos puente festivo, día de descanso este próximo fin de semana, qué rico. La gente que va a poder salir a descansar, a pasear, además la semana de receso, ¿no? Ya concluyendo la semana de receso, y pues este puente cae de perlas, cae bacanísimo, cae buenísimo. Ya está, para que la gente descanse. Hoy, a partir de las 6 de la tarde, tendremos la fiesta olímpica, como es festivo, mañana también volvemos a tener fiesta olímpica, pero mañana tendremos nuestros programas habituales, desde las 4 de la mañana, los ranchenatos. Después de las 10 de la mañana estaremos también con las viejitas de Olímpica. En la tarde la programación habitual y en la tarde noche traeremos la fiesta olímpica para que usted pueda parrandear, bailar, pasarla bien rico, sintonizado con Olímpica Estéreo. Cuando es la una de la tarde 26, se diría, ¿cierto? Muy bien, están escuchando Olímpica. Y a esta hora también varios oyentes que nos siguen escribiendo por acá. Los escuchamos. Recuerden la palabra Suzuki, para que la puedan escribir y entren a participar por la moto. Ya la semana entrante estaremos dando una nueva frase. Ya tenemos finalista del día de hoy por acá. ¿Qué dicen? A ver, sí, ya está participando, mi amor. Ahí va como rapidito usted. Bien, sí, señores. También con Olímpica. Saludo para Anunciación. También dice yo escucho Olímpica. Por ahí sintonizados con nosotros a través de Olímpica Estéreo. Saludo para la gente de la policía que acabó de pasar. Oiga, sigue encapotado un poquito el cielo en algunas partes. Por acá, ¿qué nos dicen con Olímpica? Hola, buenas. A ver. Por acá nos regalan
1: este reportes. Video. Señor. Es para usted de Olímpica Estéreo, vea.
0: Sí, señor.
1: Qué cosa tan hermosa. Sí. Esto sí es arte. Vea.
0: Tiene toda la razón.
1: Esto sí es arte.
0: Muy bonito se ve.
1: Felicitaciones al glorioso.
0: Sí.
1: Al glorioso Ejército Nacional de Colombia. Donde.
0: Es un videito.
1: Y nos colaboraron aquí con esta pintura. Y todo quedó muy, muy bonito.
0: Sí.
1: Muy bacano todo. Bendiciones para todos.
0: Eso.
1: Vea, ahí está, vea. Qué
0: hay
1: cosa
0: que resaltar.
1: Tan bacana, vea.
0: Sí, sí, sí.
1: Bonito, bonito, bonito todo. Vea.
0: Sí, en estos días pasamos por ahí, vimos varias gente pues haciendo las pinturas ahí por este lugar, este que nos narra el señor, lo estaremos colgando en un ratico para que ustedes también lo puedan ver porque sí quedó muy bonito lo del tema del puente de la 80, de verdad que se ve muy bonito por debajo, hicieron unas decoraciones que se ven muy chévere. Listo, sí señores, muchas gracias también por acá, Olímpica Estéreo. Estamos a través de los 94.3. Y hasta ahora ustedes también aquí en Olímpica nos siguen escribiendo para que sigan participando y para que también nos cuenten cosas a través del WhatsApp Olímpica 320-6716-943. Bailemos este merenguito, vean. Parto de

0: Saludo para los 097. También está con Olímpica.
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3: Es la 1:49 en Olímpica.

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3: Muy bien, necesitamos por acá un taxi en Olímpica Estéreo. Me dice Maleja que reciba Neki. Ahí está, que se dé la pasadita por acá, que porque no tiene efectivo. Calle 36, número 4C07, para que nos haga ahí el favor con ella. Son las 2 de la tarde, 20 minutos, a través de 94.3 Olímpica. Recuerden, ustedes pueden seguir participando en la tarde de hoy por acá con Olímpica Estéreo. Nuestro WhatsApp Olímpica, para eso lo tenemos habilitado, para que ustedes a través de Olímpica Estéreo pueda participar en nuestros concursos, en nuestras cosas. Saludo para Maní, que también le gusta escuchar Olímpica Estéreo, que siempre vive sintonizado con nosotros. Bueno, por acá ya me dicen, jefecito, ya apareció el dueño de los documentos. Gracias a todos los de la mesa de trabajo Olímpica. Mil bendiciones para todos. Ahí logramos hacer el puente. Nos alegra muchísimo que se haya logrado. Muy bien, por acá, Olímpica. Ahí como que llegó, ¿cierto? Sí, el Q564 también, con Olímpica Estéreo. Te llevaste.

0: Sí, señores, ahí está. Recuerden la palabra Suzuki. Palabra Suzuki. Recuerden también, se encontró una billetera a nombre de Miguel Ángel Salcedo Telles. Miguel Ángel Salcedo Telles se encontró una billetera a nombre de él. Si usted lo conoce, dígale que en Olímpica están pasando el nombre de él porque se le encontraron el documento. ¿Qué nos dicen? Buena tarde. A ver, por acá, buenas tardes.
1: Buenas tardes. Por favor, una ambulancia. Bueno, deja ambulancia aquí. ¿Dónde? Para el semáforo de la que está en el Colegio de la Sagrada Familia.
0: Chao.
1: Una, dos motos en el piso.
0: Ay, Dios mío.
1: Y están como dos pacientes gravemente heridos de carácter 1.
0: Listo, listo, ¿no? Ya hago aquí la diligencia, mijo, es orden de una vez, listo, ya por acá, con todo gusto, dicen por acá que 4 heridos, ya por acá, lo estamos reportando con mucho gusto, ya, por acá nos están diciendo también que ya salieron las móviles también, bueno, muchas gracias, o sea que ya nos están contestando. Listo, a ver, yo acabo de hacer aquí la diligencia. Muchas gracias a usted por el reporte también, mi señor, gracias por el reporte que nos regala también a través de... Oh.

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1: Bien, en Olímpica son las 2 de la tarde, 49 minutos.
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0: Ok, y buenas tardes para todos ustedes. Por aquí estamos llevando toda esta buena programación de Olímpica Estéreo en la tarde de hoy, sí señores. La gente ahí pasando bien rico con nosotros, disfrutando de todas estas canciones, de todo lo bueno que tenemos para todos. Sí señores, oiga, recuerden escribir la palabra Suzuki. Tenemos una moto.
1: 24.
0: Qué belleza esa moto. Esa moto puede ser suya y usted con Olímpica Estéreo puede entrar a participar. Sencillito, facilito. Que lo único que usted tiene que hacer, nada más y nada menos que escribir la palabra Suzuki. Usted se imagina esa moto, usted tenerla en su casa. ¡Ah, qué belleza! Para recorrer las calles de la ciudad de Ibagué, solo escriba la palabra Suzuki. Ya entregamos, ya tuvimos finalista esta semana. La semana entrante vamos a empezar a regalar también frases, que van a ir frases durante toda la semana, día a día, para que usted también las esté anotando, las esté escribiendo y de esta manera entre a participar con nosotros. Voy a seguir con más música en esta tarde, pasándola bien el día de hoy con Olímpica. Así suena Olímpica Estéreo.

se fueron, que hayan disfrutado. Además, este fin de semana es de festivo, día de descanso. O sea, van a poder dormir hasta un poquito más tarde, ¿no? Lo que viene siendo domingo, lunes. Pues ahí está con Olímpica, Olímpica Estéreo 94.3. Y señores, digo yo con ustedes a esta hora, trayendo la buena programación. Recuerden, hoy a las 6 de la tarde, la fiesta olímpica, para que usted pueda parrandear ahí en casa, pasarla bueno con todas esas buenas canciones que nosotros les programamos desde aquí, desde Olímpica Estéreo, los 94.3. Oiga, queremos enviarle también saludo a la gente desde Panamá, con ese tema de ese terremoto ayer, muy duro, muy difícil la situación. Pero bueno, pa'lante, ya nos tocó a nosotros en agosto también esa situación difícil, pues todas las réplicas que se han venido presentando también, se han vivido aquí, aquí cerquita en Chaparral, ¿no? Muy bien, a esta hora, sigo con más música, más canciones, suena Olímpica Estéreo.

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seguimos avanzando en esta tarde. Los invito para que sigan participando. Pongan la palabra Suzuki. Ay, también les tengo otra. La palabra disfraz. Para los niños que les gusta disfrazarse. Para que lo puedan elegir, porque eso nos gusta a nosotros. Llevarlos a un sitio donde el niño va a poder elegir. Ay, es que yo quiero este. Ay, es que este. Y me queda la medida, me queda la talla. Ese es el Olympia Disfraz. Entonces, ahí está. Escriba la palabra disfraz. Y con esa palabra va a poder disfrazar a su niño, al chiquito, para pues las actividades que ya se avecinan también, porque vienen varias actividades, lo que hacen en el colegio, también lo que se hace el próximo 31, que la gente sale. Nosotros también estaremos haciendo por ahí un recorrido, visitando las principales calles de la ciudad. Escuchas Olímpica, esta noche nos vamos de concierto de salsa. Eso va a estar bueno, ese conciertazo, sí señores. Ahí se pueden acercar ahí al Néctar Arena la noche de hoy. Muy bien, sigo con música a esta hora en Olímpica.

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0: Llega la de Jonal, en la que le dedicó a su hija Salomé. Esto se llama 15 años. Pilas que hay, sorpresa para las quinceañeras con Olímpica Estéreo 94.3. Y señores, aquí está Jonal.

Jean Marcelo Jiménez, ese soy yo. Los estoy acompañando aquí a través de Olímpica. Me dicen el jefecito. ¿Qué? Un abrazo y saludos para todos aquellos que nos escuchan. Los que están por acá cerca, donde llega también la señal. Si ustedes quieren la app Olímpica, me la pueden solicitar. Yo se las puedo enviar. Pueden escribir la palabra app.

0: pues tiene esa buena opción
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0: De podernos escuchar donde quiera que se encuentre, haya internet, pues ahí está Olímpica Stereo. Así es nuestra app Olímpica. Muy bien, es la música la que sigue rodando, la que sigue girando, los buenos palos que tiene Olímpica Stereo en la tarde de hoy.

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0: ustedes tenemos esa buena programación de Olímpica Stereo, donde ustedes se divierten con todo lo que suena, está lo mejor de la música popular, la salsita, el vallenato, la música tropical, porque ya se siente que viene diciembre, eso ya nos vino encima, después del 31 o lo que sea. Y vamos a tener pilas que simulacro decembrino, lo vamos a tener el próximo lunes festivo, estén ustedes ahí en La Juega. Después de las 12 del día vamos a tener... No, de las 10 de la mañana mejor. Después de las 10 de la mañana vamos a tener ese simulacro decembrino para que ustedes empiecen a disfrutar de toda esa música de diciembre, toda esa música buena. Y a las 12 del día ahí hacemos el simulacro, hombre, como si fuera el horario ese de las 12 de la noche del 24 o del 31, cualquiera de los dos. Ahí estamos con Olímpica, Olímpica Stereo. Recuerden, vamos a tener la fiesta olímpica en un ratico, ya casi la fiesta olímpica también. Para que disfruten la música del fin de semana, escuchando Olímpica Stereo.
1: ¡Que viva la fiesta!
2: ¡Que viva!

han podido escuchar. Recuerden también seguirnos a través de Yo Escucho Olímpica. Yo Escucho Olímpica. Nos pueden ver lo que subimos a diario, las cositas que publicamos, pilas que en el TikTok ya estaremos transmitiendo esta semana a través de nuestro TikTok Olímpica. Ahí tenemos el TikTok. En ese TikTok nos puede seguir Olímpica Ibagué. Estamos transmitiendo en las mañanas nuestro programa de temprano más bacano. Y nos pueden seguir en el TikTok, en Instagram también estamos como Olímpica Ibagué. ¿Vieron imágenes del terremoto, de lo que pasó en Panamá? Ahí las pueden ver. Uy, tenaz eso, hermano. Lo del canal de Panamá también, cómo se movía el agua ahí en el canal de Panamá. O sea, cosas muy tesas. Pues ahí las pudimos ver y observar en este video que colgamos el día de ayer. Entonces ustedes también pueden ser partícipes ahí viendo de nuestras cositas, lo que hacemos cada día y publicamos a través de nuestras redes de Olímpica. Muy bien, es Olímpica Estéreo. Sigo con más música a esta hora. Jean Marcelo Jiménez es mi nombre, el jefecito. ¡Qué abrazo con Olímpica Estéreo!

0: ¿Y señorazo? Buenas en paz.
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2: Son las 5 de la tarde, 54 minutos en Olímpica.

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1: 6:56 en Olímpica.

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